0: Y el compromiso de jugadores, confiante, acho que a confianza y a preparación para este juego o para este mundial fueron los tres juegos que tuvimos, juegos con momentos difíciles, momentos donde nos mostramos mucha resiliencia, mucha intensidad. Cuando estás a un buen nivel, ganar es importante, mas cuando el juego no está de tu lado, es importante no perder, y la intensidad para manter a baliza a zero contra a Colômbia foi muito, muito bom. E há valores que nós podemos utilizar, mas realmente o Mundial começa amanhã.
1: Já do lado dos jogadores, Vitinha fez a divisão.